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0: gracias por la invitación. Dios los bendiga. Sigan la celebración. Es la cosa.
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2: 3:43 minutos.
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1: 4:03.
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0: la ciudad de Nueva York, dos personas fueron encontradas muertas. Esta madrugada, los cuerpos sin vida de Pedro Barrios y Josefina Wilson.
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3: 6:33.

0: 6:38 minutos.
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0: 8:08.
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2: 8:40 minutos.

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1: 8:48.

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Aquí estamos presentando en tu fin de semana, ya, en el aire, cumbias en su salsa. ¿Cómo están? ¿Qué tal? Buenos días. Aquí estamos para compartir musiquita bonita y alegrarnos un poquito y despejarnos un poquito de todo lo triste que estamos viviendo todos los piuranos. Somos tu Radio Girasol, el poder de la música. Como siempre, su amigo Lucho Chuyas los saluda con todo el corazón, deseándoles todo lo mejor de la vida, siempre con la bendición de Papá Dios, con la venia de Papá Dios. Aquí nos quedamos un buen rato para compartir mucha música, mucha alegría en tu Radio Girasol, el poder de la música. Nos quedamos con cumbias en su salsa. Hoy, sábado, tenemos el ranking de la poderosa de la semana y también música previa. Vamos a hacer musiquita así como parrillera para que la pases bonito en tu Radio Girasol.

¡Qué belleza, por Dios, qué belleza! Hermoso fit, Agua Marina con Mauricio Mesón, es espectacular cuando caigas recordando el año 2021. Se juntaron Agua Marina cantando el gran Pepe Quiroga. Gran Mauricio Mesones, un destacado cantante y músico peruano. Fue la voz de Barreto, ¿recuerdan Barreto? Muchos lo conocen, yo sé que sí. Estuvo 11 años en Barreto. Barreto tuvo sus canciones también ahí. Buena, buena, buena, claro. Claro. 11 años fue la voz principal de Barreto. Y cada vez que escuchamos esta canción, la verdad que es riquísimo, es riquísimo. Un gran cantante. Yo lo he visto un par de veces a Mauricio en escenario, ya como solista, ¿no? Aparte de solista, él es un destacado músico. Y también es un docente universitario, por si acaso. ¿Ah? No estamos hablando de cualquier personaje, ¿no? De gente que ha logrado muchas cosas, qué bonito. Y ellos juntos hicieron esta linda canción, Cuando Callas, que me la pidieron. Tú reclama esta hora, tu cumbia, tu salsa. Esto es Cumbias en su Salsa, aquí en tu Radio Girasol, el poder de la música del Perú para todo el mundo, señoras y señores. En los 50 de oro del agua más rica del Perú y el mundo, Agua Marina, Agua Marina, Agua Marina. Y sí, pues, estamos. Bueno, espero que estés escuchando, ojito. Estamos viviendo momentos muy difíciles, definitivamente. Muy complicados, muy graves, muy delicados. Nos referimos a todos los hechos que han acontecido últimamente. No voy a entrar mucho en detalle la abrupta partida inhumana de Víctor Hugo, pero sí, caray, es difícil hablar de estos temas cuando somos una radio de corte de entretenimiento. Es muy complicado, es más fácil para los muchachos de Girasol Noticias poder manejar estas situaciones, estas noticias. Para nosotros que hacemos este tema de música y alegramos sus vidas, es difícil. Desde aquí, desde Radio Girasol, solo deseamos con todo el corazón que se haga lo que se tiene que hacer, ¿no? Las personas indicadas, las autoridades indicadas, que hagan lo que tienen que hacer, más nada, para abreviar y no pasar estos momentos tan difíciles, tan duros, tan complicados, que creo yo, si todos estamos en la misma sinergia, lo vamos a lograr y podemos lograr todos esos objetivos. Esperemos que sí. Los objetivos de buscar estar en paz, de filtrar nuestra sociedad, porque sabemos qué es lo que se tiene que hacer. Yo estoy muy y completamente seguro que sabemos qué es lo que se tiene que hacer. Y eso ya depende de las personas, la gente que está encargada de las diferentes instituciones, que tienen que defendernos, que tienen que poner el pecho por toda la gente, por todos, porque estamos normalizando este tipo de cosas y eso no puede ser definitivamente. Son las 9 de la mañana con 24 minutos, luego de las 10, no vamos a hacer los recuerdos, lo que estamos haciendo ya, estábamos haciendo a las 10 éxitos de temporada, luego los recuerdos de Girasol. Los sábados vamos a hacer algo más simpático, para variar, ¿no? Para no caer en la monotonía, ¿no? Yo soy muy versátil, sí, soy rico. ¡Eso! Ya, vamos a hacer así musiquita tipo parrillera, así variadita, previo a lo que será el ranking a las 11. Y también los invitamos todos los días a que la pasen lindo escuchando su Radio Girasol. Ahí está nuestro WhatsApp. El 936-6082-35. Para que nos escribas, nos dejes tus mensajitos. Acá sufriendo con el micrófono, pero aquí estamos.

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2: 9:30 minutos.

0: 41 minutos.
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Creo que vamos a tener que volver a nuestra realidad, a la antigüedad. A ojitos. Sí, sí, sí, bebé, estoy haciendo las pruebas correspondientes al tema. Que vos ya sabés, viejo, ya viste. Son cositas que pasan. Bueno, 9:46 ya. Esto es Cumbias en su Salsa en este sábado rico, sábado bonito. Esperemos que sí, de alguna manera. Aquí estamos para alegrarte la vida. Y seguir para adelante. Y seguir para adelante compartiendo la magia de tu radio Girasol. Definitivamente, con mucha alegría, con muchas ganas de que la pases lindo. Escríbeme al 936-6082-35. Estamos casi finalizando nuestra edición sábado de Cumbias en su Salsa. En un ratito, a las 10, vamos a tener un preámbulo con toda la musiquita, ¿eh? Todos los tiempos, todos los géneros lo vamos a combinar previos a nuestro ranking de la poderosa de la semana. Para ser distinto, pues, el sábado, ¿no? Para ser distinto el sábado. Así que a prepararse, a seguirla pasando lindo escuchando la radio. La Renie dice que este 7 vas a poder votar con tu DNI solamente para ese día, con tu DNI vencido. Está, bueno, está bien, está bien. La Renie ha adoptado esta medida excepcional para evitar que el documento vencido no sirva, que te impida votar. Si está vencido tu DNI, no hay problema. Puedes votar tranquilo, ¿ya? Tranquila. Así es que esta disposición busca garantizar que toda la gente, todos los ciudadanos puedan identificarse en su mesa de sufragio. Y no importa si tu DNI ya caducó. Ya saben, entonces todos hay que ir a votar. Todos hay que ir a sufragar. Y meditar mucho, reflexionar mucho en tu decisión. Ya sabes que si no votas, ese votito pasa para la quien está encabezando, ¿no? Así es que hay que pensar bien y después no digas por qué lo hice o por qué no lo hice, ¿no? Ah, sí, hay que estar ahí. Bueno, 936-6082-35. Voy a ganarle el tiempo porque me han pedido este mix bonito, este mix especial para mí. Especial porque marcó la época de, digamos, de lo que se puede aplicar de las canciones en la guía, donde puedes eliminar al animador si quieres. Ay, cumbias en

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0: Lo que me reclamas ahora yo lo pongo, ¿eh? Yo lo pongo. A esta hora estamos presentando de todo un poco para ti, previa a nuestro ranking La Poderosa de la Semana. En tu radio Girasol, el poder de la música. ¿Cómo me escucho, bebé? Dame un comprendido, por favor, ojitos. Estamos ajustando por acá, estamos ajustando todas las locuras. Hay que poner el fondo de fin de semana, pilla. Hay que poner el fondo de fin de semana. ¿Dónde estamos? No. ¿Y ahora vamos a sacarlo? Acá está el bonito, acá está el bonito. Acá está el bonito.
1: ¡No! ¡Mi muilla!
0: Y ahí es el bonito de fin de semana. Saludito, por acá me escriben. Bueno, que andamos como locos por acá, cuadrando cositas. Ya, saluditos para, dice por acá, hola Luchito, buenos días, aquí escuchando a Radio Girasol desde temprano, ya estando en la ruta, Piedra Sullana, la canción de Agua Marina, el asalto, ya la ponemos en un ratito. Otro mensajito por acá. Dice, porque nos escuchan en todo el Perú y el mundo, ¿eh? Saluditos, hola, buenos días. Saludos para mi hermano Richard Patricio, allá en la primavera, segunda etapa. Para Richard Patricio. En la primavera, segunda etapa, de parte de su hermano David. Desde la muy noble y generosa ciudad de Huaraz. La ciudad, porque. Ya conocí una Huaraz, ya. Quisiera pedir un temazo del recuerdo del agua más rica, dice Agua Marina, el tema A la Mar. Yo voy a poner la secuencia 5 donde están esas canciones, como para que disfruten más. ¿Qué te parece? ¿Ah? Ahí va. Te regalo más, mi querido David. Para no me pusiste los apellidos. Pero bueno, allá en la primavera, segunda etapa para David. De parte de. Regresa, pues, esa es la otra partecita. Ya para toda la gente de la segunda de la primavera. Muy bien, para Richard Patricio de David. Gracias, David. De Huaraz nos están escuchando, qué chévere. 10 de la mañana con 14 minutos aquí en tu radio Girasol, el poder de la música, presentando de todo un poquito, todos los tiempos, todos los géneros, previo a nuestro ranking La Poderosa de la Semana. Así vamos a hacer todos los sábados, ¿ya? Para variarte, para que todo sea más rico, pues, claro. Todo más rico, más rico. ¿Qué te parece eso, pues? Ay, ay, ay. Bueno, hablando un poquito de cosas que llaman la atención y nosotros tenemos que alzar la voz con respecto a todo lo que está pasando, queremos sentirnos protegidos por las autoridades, ¿no? Que empiecen a trabajar. Nadie está diciendo que es fácil, pero tampoco es difícil, ¿no? Tampoco es imposible. Imposible la muerte, llegar a ese punto donde todos lo estamos sufriendo ahora con lo que ha pasado. Y bueno, está circulando en redes una publicación que dice: Municipalidad de Piura compra 14 cámaras de alta resolución por 2 millones de soles para multar a vehículos. Ese es el punto. Y las cámaras para seguridad ciudadana, nuestra decadencia. Prioridades, por favor. O sea, ese es el punto, pues, ¿no? No está mal que pongan estas cámaras. Pero hay prioridades, la seguridad personal. No sé qué tanto puedan servir estas cámaras también. Hay que ver el otro lado de la situación. Pues no sabemos qué tanto puede durar. Pero bueno, esto es lo que está siendo viral con respecto a lo que se genera, ¿no? Todo se genera en base a los desastres que están ocurriendo, a las atrocidades que están ocurriendo. Entonces, autoridades, no está mal que quieran buscar el orden, está perfecto, pero hay prioridades. 10 de la mañana con 16 minutos aquí en tu radio Girasol, el poder de la música. Esto es un poco de todo para ti. Si quieres reclamar ese éxito, 936-6082-35. Es tu fin de semana rico, sabroso, en tu radio Girasol, el poder de la música. ¿Cómo dice? Ya viene el asalto.

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Claro, probablemente, probablemente, puede ser. Probablemente estás trabajando a esta hora, probablemente estás ahí dándole, chambeando en tu motito, chambeando en tu carrito, ahí en los buses, transporte urbano, para toda esa gente linda chambeadora. En los diferentes mercados, gracias por escucharnos. Para la gente linda también, como no, con mucho cariño, sabemos que nos escucha la gente de Plaza del Mar, un abrazo grande. Un mercado que ya muchos saben de todo lo que contiene. 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Y, pero así, hay de todo, de verdad, hay de todo, de todo. Un saludo muy cariñoso para toda la gente de Plaza del Mar. Gracias por escucharnos, a todos los mercados que nos escuchan. Un mercado también que es espectacular, el mercado San Francisco, pasando Cocido del Pomar también. Y para la gente de los diferentes grifos. Gracias a los chicos también ahí frente al mercado de San Francisco. Hay un grifo, no me acuerdo el nombre. Siempre nos escucha. Muchas gracias por la sintonía. Gracias por estar con su radio Girasol de Poder de la Música. Es fin de semana. En Disco 36 estará escuchando un poco de todo, previo a lo que será el ranking La Poderosa de la Semana, que trae sorpresas en esta edición, ¿eh? Canciones que se metieron entre los palos y están ahí luchando la popularidad. Así que lo vamos a elegir juntos en un ratito en el ranking de La Poderosa de la Semana en tu radio Girasol del Poder de la Música. Saludos para toda la gente linda que nos está escuchando, para esos grandes personajes que nos alegran la vida en las diferentes presentaciones. Quiero saludar de manera muy especial a un amigo, porque es un amigo a quien yo estimo mucho, a Jimmy Dick. Un abrazo grande, Jimmy, el pequeño gigante. Si estuviera Coqui García aquí, ya sabes lo que te diría. Sí, pues. Un abrazo grande para Jimmy Dick, espectacular, como siempre, animando a toda la gente. Saludos, hablando de Mundo Farándula de Piura, a los chicos de, por ejemplo, de la Peña Don King, un abrazo grande, espectacular. Para Néstor Montero, un grande también, un antiguo, un antiguo, un antiguo. Grande, grande, grande, un abrazo para Néstor Montero. Para el maestro Víctor Cerro, un gran guitarrista, un gran músico, por Dios, espectacular. Para los muchachos Castro, para José, para el Chino, para Paquito Castro y toda esa gente que...

0: momentos como este los necesitamos bastante. Un abrazo para ti, Jimmy. Ahora escúchalos. No te preocupes. No, yo sé que no te preocupas también, ¿no? Sí. Estás feliz. Jimmy para feliz. Jimmy Dick para feliz. Es un mate la risa, Jimmy. Gracias, amigo. Gracias por estar con la radio. Sí, seguro que sí. Claro, saludos también para la gente que nos está escuchando allá en Nazca. Gracias para mi amigo Sergio y todos los Valdión. Tengo por acá otro saludito. Vamos al WhatsApp para cumplir con toda la gente que nos está escribiendo. Ay, ay, ay. Buena punta te has conseguido, Kevin Olaya. No se lo recomiendo. No, porque los chapuñay cobran. Dice que va a ser gratis y después cobran. No me va a recordar, P. Heavy, por favor. Que salí ahí jalándome el ombligo, no seas así. ¿Por qué eres así? ¿Ah? Bueno, 10:39, sigamos compartiendo un poco de todo. Aquí me pidieron esta cumbia rica.
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0: ¿Ustedes creen que a estas alturas, en estos tiempos, haya, exista alguna niña tonta?

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0: Quédate con nosotros, en un ratito estamos con el ranking La Poderosa de la Semana, no te lo pierdas. Es tu fin de semana. Es tu Radio Girasol, el poder de la música marcando la diferencia. Me ha provocado una chichita. Oye, Kevin Olaya, hazte una. Yo voy a... Chichita. No, morada, no.

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4: Y un minuto.

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2: 11:08.

0: Ladies and gentlemen, Girasol Lovers, familia Girasol Lovers, estamos presentándoles a ustedes a esta hora, con mucho gusto, con mucho placer, el ranking La Poderosa de la Semana. Bienvenidos, bienvenidas a toda la gente bonita, linda, que nos escucha en todas partes de Piura, nuestra querida Piura, del Perú y del mundo. Claro, saludar a mi amigo Kevin Olaya con mucho cariño. Gracias, Kevin, gracias, amigo. Sí, se da el momento, yo te visito, amigo. Gracias, gracias, de verdad, por tu disposición. Voy a hacerle chicharre a mi amigo Kevin Olaya, que no lo necesita porque es muy conocido, la verdad. Kevin Olaya, el que nunca te falla, primito. Tiene su cevichería ahí a espaldas de la iglesia San Martín. Ahí está, Kevin Olaya. Y sus Kevin Lovers, dice el Kevin Lovers. Claro. Un abrazo grande para ti, amigo. Buen cevichito. A mí me encantan las papitas rellenas. Una cosa espectacular. Riquísimo. Gracias, Kevin. Cualquier rato caemos, papi. Cualquier rato estamos por ahí. Vamos a hacer un recuento de nuestro ranking. Arrancamos con el puesto 10, Poderosa 10, para Amor Rebelde. Duele el amor. Amor Rebelde es una agrupación nueva, reciente. Ahora del 2025, ¿no? Una agrupación que nació, digamos, formada por los integrantes que son del Duque, por ejemplo, ¿no? Conocidos: Paola Rubio, Ale Seijas, Cassandra Chanamé. Y en fin, es una agrupación básicamente nueva, ¿no? Que se metió ahí a la pelea, ¿no? Ustedes saben que hoy por hoy, pues no, se manejan así en redes las cosas, ¿no? Y nada, el mix loca fue uno de sus éxitos que los catapultó a la popularidad, a ser conocido. El puesto 10 para Amor Rebelde, Duele el Amor. El puesto 9 para una agrupación internacional querida. Aquí en Piura es muy querida. Un momentito. Aquí es muy querida la agrupación La Sonora Dinamita, por ejemplo. Claro, puesto 9 para La Sonora Dinamita. Y su Hoy Lo Vi Pasar, una adaptación espectacular que sonó aquí como disco Girasol de la Semana. Claro. Algo conozco. Buena. Por ahí la he escuchado ya, que la está sacando también, si no más me equivoco, La Única, ¿no? Obviamente, versión varón, versión man. Déjense de estar haciendo esa broma. Ya, luego La Sonora Dinamita con Hoy Lo Vi Pasar. Luego entró en el puesto número 8 como Poderosa 8, un feat bonito con el Grupo 5 y el Chami Mesa. Hablando de colombianos. No, eso que te prestan, no. Estamos hablando de el Chami Mesa, un grande también. Acompañó a su padre, el gran Lisandro Mesa, siempre, ¿eh? Un gran músico también. Y el gran Grupo 5 con el mix. Mix Chani Mesa con el mismo son y la cabellona. Estas son las primeras poderosas de la semana, que esperamos las estés disfrutando ahí en casita, en el auto, en tu chamba, donde quiera que estés, escuchando tu radio Girasol, el poder de la música. Vamos a continuar con más poderosas para esta semana, con esta lista de las más queridas, las populares. El ranking de La Poderosa de la Semana de tu radio Girasol, el poder de la música.
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2: Once y 17 minutos.

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4: 11 y 27 minutos.

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Se metió el mix cebollita, claro. Tenía que estar. Y gracias a ti, gracias a tus propuestas, a tus sugerencias, a toda la gente que apoya sus canciones. Y por supuesto, a través de sus mensajitos, hacemos como siempre, ¿no? Ahí nosotros la medición, hacemos el filtraje y vamos armando ahí cada playlist del ranking de La Poderosa de la Semana. Muchas gracias a ti, mi querido oyente, mi querida oyenta, mi querida familia Girasol. Y gracias por esa sintonía y por estar ahí siempre con su radio Girasol, el poder de la música. Es el ranking La Poderosa de la Semana. Hemos escuchado ya la ubicación 4. Y con El Encanto de Corazón y su mix cebollita. Hacemos un recuento. Ya, antes un saludito muy especial para toda la gente linda de Chiclayito.

0: Bueno, hacemos un recuento rapidito. Puesto 10 para Amor Rebelde, Duele el Amor. Puesto 9 para la sonora Dinamita. Hoy lo vi pasar. Puesto 8 para el Grupo 5, Chani Mesa, con el mismo son La Cabellona, este espectacular. El mix Chani Mesa. Puesto 7 para El Agua Más Rica en los 50 años, los 50 de oro. Y la secuencia 6 con los super clásicos. Puesto 6 para Una Salsita Rica. Booker Music, ayudado por su IA, solo hay un ganador. Puesto 5 para El Encanto de Corazón y el mix de Boita. Está buenazo, ¿no? Full pila. Full pilas esa rola, wey. ¿Qué tal? Estamos llegando ya a la parte final. Son las 11:40, nos quedan todavía, digamos, las que puntean el ranking de la poderosa de la semana. Luego regresamos a las 12 con un poco de todo para que ustedes pidan todo lo que quieran, como de costumbre, ¿no? Vamos a hacer así los sábados. Todo lo movido, ¿eh? No es como el playlist que lleva ahí sus baladitas a las 11, a las 12:30, la suavecita, ¿no? Un poco de todo luego de las 12 con todo lo que ustedes quieran escuchar. Ustedes combinan, ustedes mismos son los programadores. Me ayudan acá, me ayudan. Bueno, vamos rápidamente a continuar con lo que nos queda del ranking. Con el puesto, ya con el puesto 4, y venimos antes de presentar la poderosa de la semana.
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4: Once y 52

0: Comunicación 1, La Poderosa 1. El bandido con Orquesta Tempestad. Hablando de bandido, saludito para mi amigo Jimmy Dick, el pequeño gigante de la música. Avisa, alguna movida, papi. Hoy es sábado 23 de mayo. Se viene el día de los hombres de la casa, del rey de la casa. ¿Ah? Bueno, ha sido un gusto enorme haber compartido con ustedes esta lista de las más populares, de las más queridas, de las engreídas, las más solicitadas, el ranking La Poderosa de la semana. Esperamos lo hayan pasado lindo, ¿no? Vamos a hacer el recuento de las cuatro. Bueno, nos quedamos en el... Hacemos un recuentito así, rapidito, de todas ¿la hacemos o no la hacemos? Ya, puesto 10 para Amor Rebelde, Duele el Amor. Puesto 9 para La Sonora Dinamita, de Lucho Arcane. Hoy lo vi pasar. Puesto 8 para el Grupo 5, Chani Mesa, el Mix Chani Mesa, con el mismo son y la cara de Jonah. El puesto 7 para La Secuencia 6 en los 50, del agua más rica del Perú y el mundo, agua marina pronto con muchas novedades ricas y bonitas, prepárense. La Secuencia 6, puesto 7. El puesto 6, para Booker Music solo hay un ganador, Salsita Rica. En el puesto 5 para El Encanto de Corazón. ¡Eso! Buena. Y su mix cebollita. Recontra parrillera. ¿Cómo les gusta este mix? El mix cebollita. Buenazo. Puesto 5 para mix cebollita. Puesto 4 para Pamela Franco y el feat con Melanie Martínez. Que no me provoque.
1: ¡Eso!
0: Puesto 3 para Armonía 10, Cuando Florezca el Chuño. Puesto 2 para Maciel Málaga y su salsa, Re Salsita Rica, Cuando Se Ama. El puesto 1 para la Orquesta Tempestad y el Bandido. Y ahora los dejo con...
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0: Tenía que ser. Una semana más, encabezando nuestra programación. Porque tú lo quisiste así. 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Agua marina en los 50. 20 años, Jerry.
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0: Jimmy Dick.
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0: a esta hora. Pide, pide todo lo que quieras. Es el playlist de los sábados. Que sea mi favorita de toda la vida, porque me están pidiendo muchas canciones. La familia Girasol Lovers es muy variadita, les gusta de todo un poquito, de todo un poquito. 936-6082-35, pide lo que quieras, combina lo que quieras. Y este playlist, mi favorita de toda la vida del sábado. Es tu Radio Girasol, el poder de la música. Te dejo con esta notita de amor.
1: Preciosa.

0: mediodía y 23 minutos.
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Señoras y señores, esto es el playlist, mi favorita de toda la vida. Tendría que estar acá esta secuencia. Cerrando los estelares de la semana con su amigo Lucho Chuyes. Quiero enviar un saludo muy especial para toda la gente linda de Chalaco, que es el aniversario. Un abrazo grande para toda la gente de Chalaco. Para mi amigo Jimmy Dick, el showman Jimmy Dick, que va a estar con toda la gente de Chalaco el día de mañana. Para pasarla bonito, para pasarla chévere ahí.

Vayan escribiéndome, pasándome la voz, dándome sus datos, sus sugerencias. Que pronto estaremos eligiendo las 50 por los 50 de oro del agua más rica del Perú y del mundo. Esta es una firme candidata. Rico y sabroso.

0: Son las 12 del mediodía y 43 minutos.
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0: Son las 12 del mediodía y 43 minutos.

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2: Una y un minuto.

Tiene su saborcito rico el fin de semana, ¿sí o no? Y ahora escuchando las superolas de Agua Marina, Agua Marina, Agua Marina, Agua Marina. En los 50, 50.

0: Carrasco. Vamos cerrando la semana y por supuesto alegrando la tarde con el agua más rica de Perú y el mundo. Agua marina para todo el mundo. Es tu Radio Girasol, el poder de la música, complaciendo. Me han pedido el Mix 9, me dicen ponme el Mix 9, Luchito, hace tiempo que no lo escucho.
1: Los 48 años de su grupo preferido, ¿cómo se llama?
0: Me recuerdo a Sechura, me dicen, ese tremendo tonazo. Yo estuve ahí, me dicen, yo estuve ahí, yo también. Buenazo, buenazo. Es tu Radio Girasol, el poder de la música. Gracias, Piura Castilla, Catacao. 26 de octubre, alto, medio y bajo Piura.
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estoy para complacerte. Estoy para regalarte la historia. En este momento que nos encontramos como de costumbre aquí en tu radio Girasol, el poder de la música cada tarde. El especial de especiales. Juntito a ti, cerquita de ti, tú que estás ahí escuchando tu radio Girasol, el poder de la música. Gracias, mamá, gracias, papá. Gracias, chicos, gracias, gente linda. Vamos saludando a la gente maravillosa, nos escucha la gente linda de Nace, gracias, miren. A la gente de Nace que me pidió el mix 9. Exactamente, me dijeron, ponme ese mix, me recuerda a una noche muy bonita allá en Sechura, claro. Aquí, lo que tú quieras, lo que tú quieras. 936-6082-35. 1 de la tarde con 18 minutos. Saludos para mi amigo Marquito Atarama. Me están pidiendo varias canciones. Vamos complaciendo. Ganándole al tiempo y la medida que se pueda. Antes de continuar con las superolas de agua marina para todo el mundo. No se olvide de dejarme allí tus propuestas de las que serían para ustedes las 50 canciones de oro que tendrían que estar en un playlist por los 50 años. El agua más rica de todo el Perú y el mundo. El agua marina, agua marina. La Universidad de la Cumbia. Tu agrupación preferida, tu orquesta preferida, como quiera llamarlo. Son 50 años que estamos siempre anunciándolos en este año. Un año de trabajo también, porque pronto se vienen muchas novedades. Así que estén atentos, 1:19. Continuamos aquí en tu radio Girasol, el poder de la música, presentando la superola de agua marina. Para todo el mundo. Para todo el mundo. 936-6082-35 es nuestro WhatsApp oficial aquí en tu radio Girasol, el poder de la música. Pide tu agua marina, golazo, que están remembranzas de amor.

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0: pasarla rico. Eso es lo que quiero, eso es lo que quiero, eso es lo que quiero. Fiesta, fiesta, fiesta.
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0: ¿Qué pensaron? ¿Qué pensaron?
2: También, también.
0: Saludito para mi amigo Jimmy Dick, para el pequeño gigante de la música. Para el showman Jimmy Dick. Mañana está con toda la gente chalaco, ¿ah? Saludos para la gente de Chalaco. ¡Feliz aniversario! Saluditos también para la gente, dice por acá, saludos en Vegeta, distrito de la provincia de Huaura. ¡Buena! Un abrazo para toda esa gente de Vegeta, distrito de la provincia de Huaura, para el pequeñito Elías Israel Bernal Basalar. Saluditos, saluditos para toda esa gente linda de Huaura, de Vegeta, para Elías Israel Bernal Basalar y toda la familia escuchándonos, para Romy allá en Lima, escuchándonos a través de RadioTirasol.com, para toda la gente que nos sigue a través de internet, por supuesto. Llegamos a todo el Perú, ¿viste? Ay, gracias, gente linda de Castilla. Gracias a mi gente del Alto Piura. Saludos para la gente de Morropón también, claro. Saludos para la gente de Morropón, la gente de Chulucanas, la gente de Yamango, toda la serranía allá en el Alto. Un abrazo grande a esa gente maravillosa, disfrutando a esta hora de las décadas, en los 50 años, las décadas de oro, por favor, de tu agua marina. Mi agua marina, el agua marina de todos, el agua marina de todo el Perú y el mundo en los 50 años. Ya no sé. Un abrazo para Jimmy D. Para toda la gente del mundo música, que siempre nos escucha, muchas gracias. Para mi amigo Bonnie Ramos, también un gran abrazo. Nos encontramos la semana pasada. Fue un gustazo volverlo a ver. Gran músico también. Para el maestro Víctor Cerro, para Néstor Montero, la gente de la Peña Don King. Ay, ay, ay. Allá nos vamos. Pero no. Pero no. 936-680.

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2: Eso. 1:38 minutos.

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2: ¡Eso!

Es un deleite escuchar estas canciones. Es un deleite. ¡Qué ricura! ¡Esa! Esperamos que hayan pasado bonito. Se nos va yendo el tiempo. Nos queda un tiempito para complacer todavía un poquito. ¿Sí? Un ratito más, un ratito más. Y complacemos, y complacemos. Queremos desearles todo lo mejor a ustedes, mis queridos Girasol Lover, familia Girasol, Agua Marina Lover, desearles todo lo mejor de la vida. Que este fin de semana sea un fin de semana bonito, tranquilo. Que si las cosas no andan bien, tener una mente positiva para salir de ese momento adverso, de ese momento difícil, de los muchos que pronto nos tocan vivir. Pedirle a Papá Dios que nos brinde la fortaleza necesaria para salir de ese entrampamiento de pronto, de ese mal momento de salud, de ese momento difícil. Pero siempre tratando de cada día, cada momento, cada segundo, tratando de ser mejor persona, que es lo más importante. Que tenga un maravilloso, espectacular fin de semana. Y sigan con su radio Girasol, El Poder de la Música. Muchas gracias por la sintonía, gracias mil. Hasta aquí las superolas de Agua Marina, Agua Marina, Agua Marina, Agua Marina. Su amigo Lucho Chuyo es un amigo de siempre, toda la vida, le dice con todo el corazón, gracias totales. Cuídense un montón, ustedes son muy importantes. Vamos para adelante. Que todo esté bien. Chaucito, pues. Feliz fin de semana.

0: 48 minutos.
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0: corazones. Ahí está.
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